Es el momento de un mediodía singular en la sintonía del domingo. Te acompañan su director, Héctor Tito Delgadillo, y las locuciones de Manuel Cerda e Isaías Salazar, junto a los controles de Quique Tapia y Raúl Delgadillo. Bienvenidos a todos quienes nos acompañan en nuestra sintonía desde las 12 a 15 horas en esta hermosa cita de Radio Los Andes, una alianza del mundo latinoamericano en esta gran familia radial.

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Junto a Kiki Tapia, la sala técnica, y Tito Delgadillo, al micrófono le decimos bienvenidos este domingo.

tardes, buenas tardes, buenas tardes. Somos Radio Los Andes desde Gotemburgo, Suecia, transmitiendo a través del 102.6 frecuencia modulada y también a través del GNF.NU. Y ahí le van a aparecer tres frecuencias: 102.6, GNF.NU. Hoy día, domingo 14 de junio del año 2026. Junto a Enrique Quique, también está en la sala técnica. Gusto hablarlo, compadre. Buenos días, güey. Isaías Salazar, quien se reintegra ya de haber tomado sorcito por allá abajo. No, en España no, ahí en Nerja, ahí tú. Pescando también con los pescadores ahí de Nerja. Gusto saludarlo, Tito, el que hay frente al micrófono. Le decimos, somos los Andes de Gotemburgo, Suecia. Bienvenidos. Buenas tardes, buenas tardes. Oiga, y hoy día... Vamos a escuchar hoy día un miniciclo de esas cuecas famosas, esas cuecas antiguas, de esas cuecas que bailábamos antes, pues yo que era cuántos años atrás. Que hoy día algunos la han tomado y otros no la han tomado, grupos nuevos la han remodernizado un poco, pero siempre mantiene la esencia de su inicio. Por ejemplo, don Jorge Martínez Serrano, en el año 1962, con el arreglo musical de Vicente Bianchi, compuso La Rosa y el Clavel con el dúo Rey Silva, una cueca típica, de esas cuecas clásicas, La Rosa y el Clavel.

la rosa y el clavel de nuestro amigo Jorge Martínez Serrano, compuesta en el año 1962. Una de las cuecas clásicas, oiga, la rosa y el clavel. Tanto intérprete ha tenido este amor entre una rosa y un clavel, y fue testigo un jazmín. Todo eso dice esta es una cueca metáfora, haciendo alusión a que un hombre y una mujer. Ay, oye, vamos a decir que hoy día estamos en el GNF.NU, GNF.NU, 102.6 frecuencia modulada, porque le aparece 94, 102 y 103, pero nosotros estamos en el 102.6 frecuencia modulada, también ahí en el GNF. Para Gotemburgo y ciudades cercanas, gusto saludar, chiquillos. Queremos decirle que la rifa está a todos los números vendidos. Muchísimas gracias por vuestra cooperación, y ya muy pronto, pasadita la una, hacemos el sorteo con todos los premios que tenemos preparados, incluso con un premio que viene desde Estocolmo. Gracias a ustedes. Nosotros queremos contarle que la cueca que viene a continuación es una cueca, oiga, hermosa, una cueca romántica de Jaime Atria. La compuso en el año 1961. Además, don Jaime Atria ganó el Festival de Viña del Mar con esta cueca. Don Jaime Atria Ramírez la compuso, como decíamos, en el año 61, y ganó también la competencia folclórica del Festival de Viña. Pues, claro que sí, pues, una hermosa cueca. El autor clave en la popularización de la música tradicional del siglo XX, don Jaime Atria. Y aquí la vamos a escuchar, aquí está, La Consentida, de Jaime Atria Ramírez, desde el año 1961. Aquí vienen los afuerinos.

Desde la quinta región, los aferinos nos recordaban este tema de Jaime Atria, Ramírez, La Consentida. Contate, oiga, que un 6 de junio de 1837 es asesinado el ministro Diego Portales. La historia chilita nos dice eso. También un 7 de julio de 1880, toma del Morro de Arica. El 7 de junio de 1955, la Sociedad Interamericana de Prensa, a la cual pertenece Chile, acuerda instituir ese día como el Día de la Libertad de la Prensa, el 8 de junio de 1971. Cae asesinado el ex vicepresidente de la República y ex ministro de Estado, Edmundo Pérez Sujovic. Un 17 de junio del año 1962, ¿qué pasó? Comienza el Campeonato Mundial de Fútbol en Chile. ¡Ay, hombre! 25 de junio de 1855, 51, chiquillo, se funda el Cuerpo de Bomberos de Valparaíso, el primero que hubo en el país. 25 de junio de 1851, los bomberos de Valparaíso fueron los primeros. Un 26 de junio de 1834, el gobierno de Joaquín Prieto determina el escudo de armas que tendrá la República de Chile vigente hasta hoy día. También contarles que un 27 de junio de 1946, después de una larga enfermedad, muere el presidente de Chile, Juan Antonio Río. Hoy día nos escucha usted en la GNF.NU, GNF.NU, 102.6 para el mundo entero, GNF.NU, 102.6. Y entre las cuecas famosas, oiga, entre las cuecas famosas también, no podemos olvidarnos esta que compuso este hombre, nacido allá en La Pampa Nortina, Segundo Zamora, que legó las composiciones, entre otras, Mándame Quitar la Vida, El Marinero y El Cuerpo Humano. Pero aquí lo vamos a escuchar con este emblemático tema para todos los amigos que son de la región metropolitana. Aquí está, Adiós Santiago Querido, del compositor Segundo Zamora. ¡Déjale!

está hoy el adiós Santiago, querido, del Guatón Zamora. Oye, y como decíamos, voy a despedir con este tema aquí a continuación, porque también pertenece a Segundo Zamora, el marinero, para nuestro cumpita, que le mandamos salud cariñoso, oiga, porque él lo fue, él bailó, baila marino, le decían por allá en Concepción, en Talcahuano, aquí está, de Segundo Zamora, el marinero, cuecas tradicionales chilenas.

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¿Qué tal, amigos de Radio Los Andes y de la mejor sintonía de los domingos? Una cordial bienvenida a quienes nos sintonizan en

Hoy queremos ofrecerles un espacio a una cantante mexicana multifacética, nacida en Estados Unidos, pero muy mexicana y latina también. Su nombre, Julieta Venegas, que es una famosa cantante, compositora y multiinstrumentista mexicana, reconocida internacionalmente como una de las figuras más importantes del pop y rock en español de la actualidad.

0: Hace unas semanas lanzó su último álbum, Norteña, dirigido específicamente a la música mexicana. Así cuenta Julieta Venega del porqué de este álbum.
1: Pues el disco es un disco que hace mucho que quiero hacer, y es una celebración o un homenaje a la música popular que hemos escuchado en mi casa siempre, mi casa siempre ha sido una mezcla de estilos en español, en inglés, así que una vida muy fronteriza, y quería homenajear esa música.
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0: Julieta Venega estuvo casada con el vocalista chileno de Los Tres, Álvaro Enríquez, separándose allá por los años 2000. Julieta fue la ganadora del Grammy hace unas semanas. Hoy nos cuenta cómo nació esta faceta de artista tan completa que se dice que fue por accidente. Cuéntanos cómo nació esta beta artística.
1: Sí, es un poco por accidente. Mis papás siempre han vivido en Tijuana. Un tiempo mi papá se fue a estudiar fotografía en Los Ángeles, entonces ahí nacimos como los hijos mayores. Y bueno, de ahí ya nos fuimos a Tijuana desde muy chiquitos, como cuando llegué cuando tenía un año, y a veces fuimos a la escuela en Estados Unidos, vivíamos en Estados Unidos, pero íbamos a la escuela en México. Siempre fui a la escuela en México, entonces como que mi educación está muy mexicana en muchos sentidos, en todos los sentidos en realidad.

0: Una de las canciones principales del álbum Norteña es La Línea. La pregunta es, ¿por qué escribiste esta canción y qué significa para ti?
1: La canción viene de tratar de expresar ese dolor que sienten dos personas cuando son separadas por una situación tan fuera de sus manos como una deportación o como una detención, como otro nivel de crueldad. La línea es esa expresividad, es expresar ese dolor de la separación y también la esperanza de que eso va a como volver a alinearse y van a volver a estar juntas esas dos personas.
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0: Julieta Venegas, una cantante multifacética y una voz del pop latinoamericano, nos cuenta su reacción frente al premio Grammy que recibió y que, claro, bien se lo merece.
1: Pues para mi música, o sea, no sé si es algo que va a cambiar en la música que hago, simplemente va a, de alguna manera, pues sí, es muy bonito para mí saber que la industria en la que trabajo me da este reconocimiento y me hace sentirme parte de una comunidad, así que eso es muy emocionante.
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0: Tenemos dos recordatorios en esta tarde de domingo. 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Hace algunos programas hablamos sobre el interés del gobierno de poner una edad límite en los niños y adolescentes para ocupar las redes sociales. Y parece que existe un acuerdo tácito en la gran mayoría de los padres, según un estudio realizado hace una semana. Cada 6 de cada 10 padres encuestados con hijos de entre 8 y 19 años ven las principales ventajas de un límite de edad en las redes sociales. ¿Y usted? ¿Cuál es su opinión? ¿Tiene usted una aplicación IP Televisión, IPTV, contratada en forma particular? Le cuento que en septiembre, después de las elecciones, el gobierno sueco tratará este tema para criminalizar y aplicar multas a quienes las utilizan. IPTV son las siglas de Internet Protocol Television, televisión por protocolo de Internet. Es una tecnología que permite transmitir canales de televisión y contenidos multimedia a través de tu conexión a Internet, en lugar de utilizar las tradicionales antenas, cables coaxiales o satélites. Si la tienes, puedes respirar tranquilo hasta fines de septiembre, en donde esas aplicaciones posiblemente serán criminalizadas y con ellos a sus usuarios. Mala noticia para muchos latinos. Y esta es una información que tiene que ver con las instituciones de ancianos y sus cuidadores, es decir, el personal que trabaja allí. Tras las denuncias de abusos en residencias de ancianos, el gobierno quiere que las personas mayores puedan elegir el género de su personal y también optar por no contar con personal de atención. Trabajar en residencias de ancianos en Suecia no es un derecho humano, pero sí lo es que las personas mayores se sientan seguras y protegidas con el personal que entra en su hogar, declaró la ministra de Asuntos de la Tercera Edad y Seguridad Social, Anna Ternier, en rueda de prensa esta semana. En este último tiempo, a través de la prensa y en forma recurrente, se han descubierto abusos y maltratos en las instituciones de ancianos de Suecia. Es saludable, especialmente para los ancianos, que desean una atención humana, respetando su integridad física y psicológica. Esta semana, el gobierno sueco de derecha retiró la propuesta de criminalizar a los adolescentes de 13 años. Así lo informó el ministro de Justicia Gunnar Strömmer del Partido Moderata. Los socialdemócratas están cerca de la línea del gobierno y quieren reducir temporalmente la edad de responsabilidad penal a 14 años, mientras que otros partidos de la oposición, como el Partido de Izquierda, Partido del Medio Ambiente y Liberales, quieren mantener la normativa actual, es decir, la criminalización hasta los 15 años. Ya en otros países, como en el Reino Unido, se ha rebajado la responsabilidad penal hasta los 13 años. Una situación que seguirá siendo discutida en el Parlamento sueco.
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Gracias. Bienvenidas, bienvenidos. Qué bueno que nos encontremos nuevamente aquí para compartir estos minutos musicales. Gran especial para ustedes, queridos amigos de la música bonita.

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2: Y así, amigas y amigos, llegamos al final de la reunión de hoy. Gracias por la sintonía. Buenas tardes.
1: Muy bien. La noche que bailé, cuando la suave música.
3: Seguiremos muy cerca de ustedes, compartiendo todo lo bonito.

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0: estaba hablando a los lolos estos que llegan de fuera de Santiago y con el ánimo de conocer toda la onda que hay acá, ¿no? Toman un taxi en Estación Central, generalmente escogen los autos más lujosos para darse el gusto, ¿no? Se sube uno lolo, oiga, pero enfermo, volado, ya con los ojos parecía Jurel para el lado así, ¿no? Un Mercedes Benz del año maravilloso. Hola, loco, si sí, es que déjame depositar así el regalón de la provincia y me he hecho aquí, me siento la muerte, loco, así. Y acariciaba los asientos, el lolo. Taxista lo queda mirando y dice, ¿qué altura? No tengo ganas de volar, loco, es que ya vengo enfermo de volar, ¿no? Bueno, ¿para dónde va, señor? O sea, para cualquier lado, o sea, sé que así al infinito, sin dirección, ¿me entiendes? Llévame, ¿para dónde caes? Y ya el taxista empezó a rochar que el perico venía sumamente volado. Y el loro queda mirando el taxi, era maravilloso. Oye, loco, así, ¿qué es lo que es esa perilla? Bueno, ¿qué es la perilla en la palanca de cambio? ¡Ah, oh, sí, que te pasaste! Sí, que sube el después esa cuestión. O sea, un palito movible. Oye, esos relojes, ese que está ahí. Bueno, te cuenta revoluciones, jefe. Ah. Si es que nunca me han contado una revolución a mí, loco. Nunca. Oye, precioso el auto, loco. Oye, la cajita de acá. Cenicero. Ya iba medio tostado el taxista, ¿no? Si es que yo estudio química, loco. Si es que estudio allá en el sur, yo. Sí, es que he estado haciendo experimentos así de un montón de cosas, o sea, estoy vacilando así mucho la onda de la química. He llegado a conclusiones así sobre el descuento, ¿me entendí? Que con un litro de agua fría y un litro de agua caliente así, puedes lograr 2 litros de agua tibia de un viaje, o sea una onda así sobre el descuento. Taxista ya venía medio quemado, ¿no? De repente le queda mirando la insignia al Mercedes-Benz, ¿no? Esa estrellita que tenía. Oye, loco, ¿y esa cosita que tenía adelante así en el capó? La taxista se da vuelta y le dice, esa es la mira para matar a las viejas. Yo enfoco por la mira, ¿me entendés? Cuando se me cruza una vieja, yo acelero y la mato al tiro. ¡Ah, fascinante, loco! ¿Se va a hacer la prueba así? Claro, espérate que se me atraviese una vieja, ¿no? Efectivamente, iba atravesando una señora, tipo enfoca por la mira, mete el acelerador, ¡bien, soplaos! Y cuando va a llegar a donde la vieja ya, le pega el quite, ¿no? Y de atrás se siente un pencazo, ¡pa! Y el lolo queda mirando al taxista y le dice, ahí, loco, con que no abro la puerta de atrás, no matamos a la vieja, ¿no? De los chistes de lolo dicen que son los que causan más risa, yo no sé por qué. Pero yo encuentro que el lolo es como auténtico para muchas cosas, ¿no? Quedan mirando así con una cara así como oído, ¿me entiendes? Muchas madres cometieron errores porque no conocen la onda de los lolos. No la conocen, se confunden con las palabras, ¿no? Especialmente cuando la hija llega tarde en la noche, ¿no? Llenan la tina del baño con agua así, agarran a la lola y la sumergen para adentro, ¿no? Para ver por dónde está pinchada. Claro, ¿no han escuchado eso? Anoche pinché. ¿Quieren ver por qué lado pierde el primer gorgorito la cabrita? No, pues son errores, ¿no? Por lógica, porque cometen esos errores. Y claro, muchas viejas después que veían mi show se ponían nerviosas y empezaban, Pedro, voy a revisar a la Jimenita. Y le empezaban a ensuciar todo. Y el viejo la calmaba así con la mano. O sea, déjate, quédate tranquila, mujer. Acuérdate que nuestra hija estudió en colegio sin número, oiga. Tranquila. ¡Graso error! Ahora vuelan en los fiscales y en los particulares. Yo creo que si esta onda sigue así, el gobierno va a tener que tomar medidas, ¿no? ¿Qué sé yo? Poner unas torres de control en los patios para cuando salgan a recreo no se saquen la cresta en el aire los peritos. ¿Se figuran ustedes qué es lo que hace un pobre cura, por ejemplo, haciendo clases de catecismo para 50 peritos colados? Ese gallo sí que debe tener flor de tritón, no más vemos bien. Lo único que atina el cura es hacerlos pasar un susto grande a los loros. ¿Qué sé yo? Desclava al Cristo la cruz, lo guarda dentro del pupitre, espera que los alumnos entren y ahí les habla con voz de cura y con cara de cura. Queridos hermanos, en esta situación de orden apostólico, quiero decirles que este curso está perdiendo la fe. Y es por esto que Cristo se fue y le muestra el crucifijo pelado. Quedan con los ojos así medio para el lado los peligros. Y le dice, tal vez nunca más vuelva. Y salta un lolo enfermo al lado de la última fila y dice, no te preocupes, loco, sabes que Pilucci sin documento no llega a ningún lado. Lo digo francamente porque vengo llegando, como le digo, de Australia y estuve trabajando con un grupo de personas chilenos, ¿me entiende? Que siempre nos recuerdan a nosotros. Y yo encontré bonito el viaje porque pude recordarles a ellos un poco de Chile. Pero me dio una impresión tan simpática. Bueno, como les digo, estuve trabajando allá con los chilenos y con todo el respeto que ellos me merecen, yo estuve metido con ellos todo el cuento y me di cuenta, el chileno cuando sale para afuera como que no le gusta decir el barrio ni el apellido allá. ¿Ah? Por ejemplo, si es de apellido Castillo, como están en Australia, se ponen Castello. Y pasan por italiano los roteques, en serio. Por ejemplo, Patricio se ponen Patrick. Y le queda después el nombre, Patrick Castello. No conocí ningún roto, fíjese. Todos eran de Las Condes. Ningún maestro especializado en torno, no. Todos ingenieros. Fue genial la experiencia. Entonces yo, un poco como para decirle lo que estaba viendo en ellos, le dije, esto me da la impresión de ver al perro ese que se arrancó, ¿ah? Nadando, el roté un quilcho chileno que oiga que era más ordinario. Y se llegó oiga hasta Australia, loco, ahí cayó hocico, claro. Y no faltó, lógicamente, la chilena que iba paseando su perrita Poodle, esas perritas sensacionales, ¿no? Y el perro, lógicamente, chileno y lacho. Ve la perrita y le dice, mamá, así le haría un guau guau. Y en ese minuto la chilena le pega el tirón así y le dice, no hables con ese quinto. Y ahí salta el rato. Dice, un momentito, señora, para que sepa, yo allá en Chile era pastor alemán. Se fija que todos siempre se las rebuscan afuera. Bueno. Pero a mí realmente lo que me gusta es el chiste. Es poder expresarme a través del humor. Yo estoy contento. Y a mí lo que me gusta es expresarme a través del cuento, del chiste. Siempre he dicho que soy un humorista de corte costumbrista porque trato de ir buscando, ¿no es cierto?, costumbres del chileno, las actitudes del chileno. No es que yo tenga nada en contra, dijéramos, la mujer soldado. Creo perfectamente en que no debe haber divisiones entre hombres y mujeres. Pero lo que no me hago la idea es una mujer en guerra. Y en la trinchera, por ejemplo, conversando con el chico. Hola, tú, pie en la cabeza. ¿Sé cómo has estado? Bien, pues. ¿Sabes, chica? No tan desesperada porque, fíjate, salí tan peluda, no alcancé ni a hacer la depilación. Ay, Dios mío, creo que como a las 4:15 vamos a tener otro avance. Sí, dice, pero yo no voy a ir con media. Me la enrean mucho en las cercas. Y de tapaque, zapatito bajo. ¿Y tú cómo has estado allá ahí, please, ahí arreglando un poco lo que se puede el traje de parar? Me dejé una mañanita así para lavar la grana. Se ve mucho más lindo. Y me hice una faldita así a base. ¿Y abajo qué te voy a poner? Nada, le dice, porque abajo llevo el caballo. Dice, bueno. Dice, ay, no te he contado nada, estúpida. ¿Qué cosa? Fíjate que me fue a dar el hoyo. Sí, sí, se pasó. Me regaló una pistola de diamantes. Y la cacha es pulvera. Sí, que superen después, porque voy a la guerra así, disparo, mato y después me empolvo al tiro. Como que después.
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2: 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Hablemos un poco de la política sueca y el último encuentro por televisión que tuvieron la líder del Partido de la Socialdemocracia, Magdalena Andersson, y el líder de la derecha del Partido Svenska Demócrata, Jimmy Åkesson. Lo que dijeron y los temas que abordaron. La política migratoria seguirá siendo estricta, prometió Magdalena Andersson de la Socialdemocracia. Eso no sucederá con el Partido Verde en el gobierno, replicó Jimmy Åkesson, el líder de derecha y del partido Svenska Demócrata. Cada vez que el Partido Verde ha ganado la influencia en la política migratoria, ha terminado en un desastre total, afirmó Jimmy Åkesson. Magdalena Andersson criticó la gestión del gobierno respecto a las llamadas expulsiones de adolescentes, lo que según ella demuestra que el partido Svenska Demócrata también quiere expulsar a gente prudente, algo que Åkesson negó. Y continuó diciendo el líder de derecha, Jimmy Åkesson, que hablamos de decenas de personas para las que ahora buscamos una solución. El problema es que han traído aquí a muchos asesinos, violadores y personas generalmente peligrosas que ahora tenemos que expulsar. Independientemente de dónde nazcan, los asesinos y violadores deben ser castigados. Si son extranjeros, deben ser expulsados, afirmó Jimmy Åkesson, el líder de la derecha. Así están las cosas. La ventaja del bloque de la socialdemocracia, partido de izquierda y el partido del medio ambiente asusta a la derecha por la aceptación que tienen entre los electores suecos, que según los pronósticos está en un 52%. Hasta diciembre saldremos de la duda, ¿quién ganará? ¿La izquierda o la derecha? Y esta información nos dejó sorprendidos. ¿Usted sabe cuánto gana al mes el primer ministro sueco del partido Moderata, Ulf Kristersson? Desde el primero de julio se aumentó su sueldo. Sí, claro. Siéntese, porque se lo voy a decir. 211.000 coronas al mes. Un sueldo regulete. ¡Qué manera de ganar plata! Por ese monto debería hacer más por Suecia y sus habitantes. ¿No lo cree usted? Y esto va en serio. Según una nueva recomendación de la Agencia Sueca de Salud Pública, FHM, los niños no deberían tener un teléfono inteligente antes de cumplir los 13 años. Según la autoridad sanitaria, Olivia Wixel, el 90% de los niños de 10 años en Suecia tienen un teléfono inteligente. Se propone un cambio de normas. Los efectos nocivos para los niños que usan a temprana edad los teléfonos inteligentes son, entre otras, reducir el riesgo de contenidos dañinos, contactos perjudiciales, uso adictivo, problemas de sueño e impactos negativos en la salud mental. Además, el uso del teléfono móvil desplaza actividades como el juego, la socialización y las tareas escolares. Pero, ¿qué hacer cuando otros niños ya tienen esos teléfonos y nuestros hijos los solicitan? Una respuesta difícil de responder. Y esto ha sido todo por hoy. Les hemos informado, también entretenido con la música y el material diverso que minuciosamente preparamos cada domingo para ustedes, amigos. 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En la mesa de sonidos estuvo gentilmente apoyándonos nuestro técnico Quique Tapia. En la conducción del diario del mediodía, ¿Qué les habla? Isaías Salazar, que les desea una bonita semana disfrutando del Mundial de Fútbol. Hasta el próximo domingo.

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Oye, buenas tardes, buenas tardes. Gusto saludarlos. 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Oiga, después de seguir el día musical, nos vamos a ir con el sorteo, porque ahora llega gente de zona, Juan Magán, y esto es Isla Viva. Esa es la portada musical. Y ahora nos vamos a ir a Vallenar, porque de allá viene Coqui y su banda tropical, y esto es Tres Disparos de Hércules. Uno para cada uno de nosotros. Y sabía quién y yo.

0: Tarirarirara, listo, listo, oiga. 13 con 19, vamos a hacer el sorteo de la rifa, don Isaías Salazar. Venga para acá, mi querido amigo, para que usted nos ayude a hacer el sorteo y junto a Kiki Tapia. ¿Cómo está Isaías? ¿Cómo está bien? ¿Cómo estuvo el sol por allá en Nerja? ¿Bien?
1: Muy bueno. Hermoso, hermoso.
0: Todos los días
1: España,
0: hubo sol.
1: España, ¿perdón?
0: ¿Todos los días hubo sol? Ahí donde
1: sí,
0: estuve en Nerja,
1: sí, sí.
0: Ningún problema.
1: No, bonito, hermoso. Yeah. Estuve en el balcón de Europa, Nerja.
0: Ah, Nerja, ahí estuve, Nerja.
1: Nerja.
0: Oiga, primero que nada vamos a dar las gracias a Mariteri Víctor, Margarita Vázquez, Elvira Bastía por dos, Amy Beslund, Silvia Santis, Elizabeth Cerda, Marianela Molina, Claudio Pérez, Gino Cerda, Carolina Delín, Marco Guerra, Nancy Parada, Orlando Rojas, Marcela Sepúlveda, Angélica Riquelme, Isaías Salazar, por dos, Víctor Negrón, Maritza González.

0: González, Marcela Gallardo, Ramiro Dalense. Muchas gracias a ustedes, chiquillos, que nos compraron los números y les deseamos la mejor de la suerte y esperamos que todos ganen un premio. No, todos no pueden, pero 10 premios tenemos para el día, así que, pero antes, el primer premio va sin sorteo.
1: Ah, ya.
0: No, porque es un premio que tenemos pendiente y se lo tenemos guardado a nuestro amigo Víctor Negrón. Es un premio que él ganó hace tiempo y no se lo hemos entregado, pero no lo hemos visto por ahí. Así que lo tenemos guardado, el premio de Víctor Negrón, que en Chepalle compró los últimos 5 números en una de esas. Dale, no.
1: Oiga, que le avisen.
0: No, se está escuchando.
1: Ah, está escuchando. Aló.
0: Está escuchando.
1: Anda manejando. Claro. Ya.
0: Oiga, vamos a sortear primeramente premio de los Andes.
1: Deje, va.
0: Saque esto. Hoy día le voy a la chance que saque todos los números ustedes, ¿eh? Yo voy viendo aquí, ¿ya? Vamos.
1: Ya.
0: Premio de los Andes, amigo mío, número.
1: Aquí voy a sacar el número. El 96, 9 con 6.
0: 9 con 6. Ramiro Dalense, Salinas.
1: Ramiro,
0: oye, don Ramiro. Él tiene una manera muy peculiar de comprar números.
1: No me
0: los compra así, todas de corrida, los 10 números, pa.
1: Ah, ya.
0: Y entonces, y tiene muchas posibilidades de ganar.
1: Sí.
0: Uno ya ha ganado hasta 3 veces. Así te van a comprar. Otro más de los Andes, amigo mío.
1: Vamos a decirle al Quique. Espérate. Voy al Quique.
0: Tum, tum. Número.
1: El número, oye que salió bajo ahora. Dos.
0: El número dos. Mariteri Víctor, el premio de los Andes. Lo mismo que Ramiro Dalense, Mariteri Víctor. Otro más de los Andes, amigo mío.
1: Ya. Ahora saquen ustedes. Ya.
0: Número
1: 46.
0: 46.
1: Ay, ay, ay.
0: Ah, bueno, 46 pertenece a Amy Beslund, número 46.
1: Emily.
0: Y el último más de los Andes, otro más. Saca usted mismo, amigo mío.
1: El 73.
0: Elvira Bastías.
1: La señora Elvira
0: Bastías.
1: Elvira. Oiga. Estamos bajo al 2-46-73.
0: Ahora nos vamos a ir al regalo de una coliza de manteca que tiene nuestro amigo Ricura de Manuel.
1: Una coliza.
0: Eso, el cumplita ahí. El número, ¿quién le da la suerte? Sáquenlo a este amigo nomás. El día de la cara, el número
1: 38. 3,8.
0: 3,8. Pertenece a Nancy Parada.
1: La señora Nancy Parada.
0: ¿Ya?
1: Felicitaciones.
0: Vamos a sortear para acá y vamos a sacar uno de 7 leyes de Fundador. Uno de Fundador.
1: Ya. Ahí está, saque.
0: ¿También?
1: Fundador.
0: Número 64.
1: 6,4.
0: Deje ir para acá, para acá. Marco Guerra Olivares.
1: Fiel auditor.
0: Sí, todos los domingos está ahí. Y ahora un número más para la otra coliza, gentileza de nuestro amigo Cumpita. Ricura de Manuel.
1: Vamos a ver. Oiga, mire, el
0: número
1: 56.
0: Aguanta 56.
1: 5,6.
0: Angélica Riquelme Miranda. Angélica Riquelme. Se grabó una coliza que tiene esa película de Manuel. Angélica Riquelme Miranda. Y ahora, amigo mío, fíjese que tenemos un premio de un amigo de Estocolmo.
1: ¿Ya?
0: Que viene a la Costa Cuba, está, pero es que seguimos hablando con él. Tiene puntos chilenos y todo eso.
1: ¿Ya?
0: Y quiere regalar un premio a alguien que se gana acá.
1: Mira, qué bien.
0: Así que, ¿qué quita? Saque el número.
1: Saque el número. Oiga, aquí viene nuestro técnico. Ya, hay que moverlo, porque está 3 horas sentado ya. Ahí ya está.
0: Ahí está el número.
1: El 100. 109.
0: Ay,
1: 109. Algo tenía que pasar por ahí, porque es puro número bajo, ¿eh? 109.
0: Isaías Salazar, Brito.
1: Oye, no,
0: pero usted compró 20 números también, como la salió.
1: Bueno.
0: El 109.
1: Muchas gracias.
0: Fue un base que haya porque era 110 el número. Y ahora, eso es el 109. Entonces, y ahora el premio del Ceviche Steak of Perú.
1: El ceviche, vamos a revolverlo.
0: Una
1: bien
0: comida
1: esto.
0: Para que haya para dos personas, gente de ese ceviche. Hoy día está cerrado. Salud, cariños para María Luisa y para Marcos. Eso. Mañana abierto desde las 11 de la mañana. Ya. Número, amigo mío.
1: El número 87, 8 con 7.
0: 8, estamos muertos por acá. 87, 85. Marcela Gallardo.
1: Ya,
0: Marcela Gallardo,
1: yo sé que entre tus sueños en algún triste rincón.
0: Abuelito, Marcela Gallardo, ya. Vamos a decir entonces los números premiados, chiquillos.
1: Hay alguno que se está pegando en la pera por ahí.
0: Ya, vamos a decir que los números premiados son el 96 de Premio de los Andes, 96, 2, 46 y 73. Más el premio que tenemos guardado para Víctor Negro que del sorteo anterior. Una pan de manteca, el número 38 y 56. Las dos atenciones para dos personas, cada número, cada sorteo, cada premiado. 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Oiga, váyanse a arrepentir con el competidor. No, número 64 y 19. El premio de la bodega chiquita de Estocolmo, el número 109.
1: 109.
0: Y el premio del Ceviche Steak of Perú es el número 87. Así que ya saben, chiquillos, yo sí voy por acá, digo que los premios son Maritel y Víctor, Nancy Parada, Amy Bestlund, Angélica Riquelme, Marco Guerra, Elvira Bastías, Marcela Gallardo, Ramiro Dalense y Isaías Salazar.
1: Oye, muchas gracias. Oye, se siguen pegando en la pera allá a los lados.
0: Sí.
1: oye, chajo a toda la olla, más o menos.
0: Así que queremos agradecerle hoy a la gentileza a todos ustedes, chiquillos, de haber partido. Gracias. A todos los premiados, a todos los que ocupaban números, a nuestros grandes auspiciadores. Eso. Gracias. Muchas gracias. A Ricura de Manuel, nuestro compito, y al teléfono del 072-038-5409. 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Mañana, desde las 6 de la mañana, abierto para... Tiene diario completo, es un prefiro, no sé qué, vaya a decir que me vende. Saludos a todos. Y en la música llega María José Quintanilla. La Quintanilla.

pasa con nuestros auspiciadores. Y ya estamos de vuelta con Héctor el Father, Tito Delgadillo en el Viva, la tarde de Radio Los Andes. ¡Ya volvemos!

Estados Unidos le ganó 4-1 a Paraguay. Brasil y Marruecos se ganaron, empataban a 1. Decepcionó Brasil un poco, no, un poco más. Marruecos no le gana. Haití 0, Escocia 1, apenas ganó Escocia. Oye, esta sorpresa. Australia 2, Turquía 0. Uy, uy, uy. Los turcos perdieron 2-0 con Australia. Ay, ay, ay, ay. Estoy viendo de dos resultados de Chile, no lo pusieron aquí, quizás, ¿verdad? No. Hoy día, 19 horas, Alemania con Curazao. A las 22 horas, Países Bajos, Holanda, Japón. Países Bajos con Japón, 22 horas y a 19 horas, Alemania con Curazao. Ya a la 1 de la madrugada, Costa de Marfil con Ecuador. El lunes también a las 4 de la madrugada, Suecia con Túnez. O sea, nos vamos a levantar sabiendo los resultados de Costa de Marfil y de Suecia. Y el lunes a las 21 horas, o sea, mañana a las 21 horas, Bélgica con Egipto a las 21 horas. Pero a las 6 de la tarde, 18 horas, va a jugar España con Cabo Verde. O sea, el lunes, 18 horas, España con Cabo Verde. Y a las 21 horas, Bélgica con Egipto. Hoy día, entonces decimos que a las 19 horas, Alemania con Curazao. Y 22 horas, Países Bajos con Japón. Y vamos a mandar un cogollo y a grandote, grandote, Kikitapia. ¿Sabe por qué? Porque el club, el deportivo, el colegio, los Leones, una vez más se tituló campeón del básquetbol chileno en la apertura. Así que le ganó en la final a Osorno allá en Concepción, jugando el partido definitorio. Y ganó al colegio de los Leones 77-71. Bien así. Bien por los colegios de los Leones. Bien. Se está jugando también el fútbol femenino, oiga, acá en Suecia. La Supereta, la Alvenska. También en Noruega también se está jugando la edición 1. En Dinamarca están enojados de eso, que van afuera también, pues claro, igual que nosotros. Yulense empató 2 con Huachipato. El otro partido con Palestino ayer. También contarle que hoy día se juega el primer partido de la final para ver quién acompaña a los que subieron de la segunda a la primera división del fútbol español entre el Málaga y Almería. Cerquita los dos ahí, ¿eh? Si se da como terminar la tendría que subir a Almería, tendría, pero el fútbol no hay nada escrito, así que hoy día a las 21 horas creo que sí juegan Málaga con Almería para ver quién se, y partido de vuelta son en todo caso, ¿eh? Para ver quién acompaña a los que subieron. Nosotros decimos que no subieron a ninguna parte porque la música está sonando de aquí en los Andes y Selena, si una vez suena.

0: Ese error es cosa de ayer.
1: Oye, mi amigo, Kiki Tapia, por favor, colóqueme de inmediato. Vamos a ayudar porque vamos a hacer un contacto telefónico porque aquí llega el burlice. De los... Le eché, marqué Kiki Tapia, el C3. C3. C3, Kiki, que era un tema de recuerdo. A ver, vamos, ¿eh?

0: Estamos en línea directa con Estocolmo. Buenos días, buenas tardes, buenas tardes, buenas tardes, amigo mío Armando. ¿Cómo estás? Gusto saludarte.
1: Hola, Héctor Tito Delgadillo. Bien, pues muy bien por acá con un poquito de lluvia, pero bien contento de poder estar en contacto con ustedes, con los Andes de Gotemburgo, por supuesto.
0: ¿Cómo está la radio chiquita? Además, la radio más chiquita de Escandinavia. ¿Cómo está, compadre?
1: La radio Sofía, bien, bien, ahí nosotros.
0: ¿Cuándo va al aire? Cuéntanos los horarios que van, Armando, la radio Sofía.
1: Bueno, primero decir que es por internet en el www.radiosofía.se.
0: ¿Ya?
1: Los días domingos, tal cual hoy, 20:30. Y el día martes por la mañana, 8:30 a.m. hasta las 14:30. Siempre en el www.radiosofía.se.
0: Ya. ¿De qué va la radio? ¿Qué es lo que contiene de música, noticias? ¿Qué cosa lleva, Armando?
1: Sí. Bueno, el día martes, por ejemplo, hacemos la primera parte entre las 8:30 y las 10:30, que se llama Despertando Latinos. Decimos buen día, Sofía, la mañana chiquitita.
0: ¿Ya?
1: Música bailable para levantar el ánimo,
0: exacto,
1: etcétera.
0: Bien, me parece.
1: Después a las 10:30, hasta las un cuarto, no, hasta como las 11:15, tenemos un espacio que se llama Héroes de la Música, donde hablamos de algún grupo musical, de algún artista, contamos su vida y le hacemos escuchar canciones.
0: Perfecto.
1: De este grupo, de este solista.
0: Ya.
1: Después tenemos un espacio que se llama La Enciclopedia Radial, donde durante una hora, un programa hecho por Willy Loyola, que vive en España, que es un locutor
0: conocido. Yo te iba a preguntar, ¿está aquí en Estocolmo? Ah, no, está en España, Willy, ya.
1: El Willy, claro, se fue a España, se quedó allá. Pero nos envía el programa de la Enciclopedia Radial y nosotros...
0: ¿O lo dejaron allá?
1: Ahí yo no sé.
0: le voy a preguntarle.
1: Las dos cosas.
0: Oye, Armando, amigo mío. Sí, dímelo.
1: Dígame.
0: Oye, bueno.
1: Y después, el mismo día martes, tenemos, como esto termina a las 14:30,
0: claro,
1: tenemos un espacio que se llama Ellas, donde hacemos escuchar a los oyentes cuatro temas de cuatro damas de cualquier época, sin interrupción. Cuatro temas seguidos. Después tenemos un espacio que se llama Tengo Tango, donde también le hacemos escuchar sin interrupción cuatro tangos de distinta época, pero tango. Y en la última parte se llama Los Mini o Los Chiquititos Recuerdos de la Sofía, que es solamente música del recuerdo, twist, para mover el esqueleto, lo esplendor.
0: Ay, hombre,
1: solo ese tipo de música.
0: Oye, a propósito de...
1: Y ahí terminamos a las 14:30, los martes.
0: Ok, ¿de qué parte de Chile eres?
1: Por la noche.
0: ¿De qué parte de Chile eres tú, perdón? ¿De qué parte de Chile
1: yo
0: eres?
1: Yo soy de la Gómez Carreño.
0: ¿Tú eres de la Gómez
1: Carreño? Uy,
0: aquí hay gente de la Gómez Carreño que escucha también, po. Era de eso donde subía cuando subían los Pegasos.
1: Claro, sí.
0: ¿Te acuerdas? Ahí los Pegasos.
1: El 51.
0: ¿Qué? Exactamente. Qué bueno. Claro. Qué bueno, ya. ¿Y el día domingo? ¿Qué hay el día de la tarde cuando empecemos a las 20:30 horas?
1: Sí.
0: A las 20 horas.
1: Empezamos la primera parte que se llama Un Todo de Poco.
0: ¿Ya?
1: Con música de todas las épocas.
0: ¿Ya?
1: Y después se viene el espacio que se llama La Hora del Folclore.
0: Ya, ok.
1: 45 minutos de solo nuestras raíces, de toda Latinoamérica, Perú, Venezuela, Cuba, Chile, toda la música folclórica.
0: Ya.
1: Después, seguidito de eso, se vienen los recuerdos, los mini recuerdos.
0: Ya.
1: Usted entenderá que es de toda la época, pero
0: claro,
1: la música linda, la bonita.
0: Ya.
1: Y la última parte que es a las 23 más o menos, se llama Romanti Latinos. Solamente música romántica. Ahí apagamos la luz, preparamos un piquito sagro, una cosita para picar, y nos ponemos romántico.
0: Claro.
1: Y ahí terminamos, 23:30.
0: Ah, qué bien, vamos a estar
1: atentos.
0: Claro,
1: todo esto entrelazado con noticias, datos de
0: interés, cosas que te haya pasado, etcétera. Interesante, claro que sí, indudablemente.
1: Claro.
0: Hoy día entonces,
1: www.radiosofia.se,
0: la radio más chiquita de Escandinavia.
1: Sí, señor, y del mundo.
0: Y del mundo también, sí, pues no hay ninguna radio más chiquita. Oiga, amigo mío, bueno, yo quiero agradecerte, Armando, porque tú gentilmente con la bodega chiquita de Estocolmo, ¿en qué comuna está ubicada, oye, Armando?
1: Nosotros estamos en el pleno centro de Estocolmo.
0: Ajá.
1: Cuando tú llegas a la central, a 7 minutos de ahí se toma el metro. O un bus. Se llama Fridhemsplan. Los que han estado en Estocolmo saben que Fridhemsplan queda a 7, 8 minutos del centro. Ahí estamos al ladito del centro.
0: Ahí está bien, entonces, ahí está. Oye, la bodega chiquita, entonces, Utuba gentilmente nos va a donar un premio para el número 109. Y este premio se va a entregar en julio cuando tú vengas a La Gota, Cuba, amigo mío, con productos chilenos. Cuéntanos un poquito, oiga, ¿qué es lo que más se vende? ¿Qué es lo que más vende tú de Chile, Armando, allá en la bodega chiquita?
1: Mira, el producto estrella son dos. Uno son los Sanenús.
0: Ay, esos son muy buenos.
1: Que los pelean.
0: Oye, pero Sanenús es caro allá en Chile también, ¿vo? ¿Y aquí cómo?
1: Uy, es súper caro. Sí. Imagínate cómo llega aquí el precio.
0: Ya.
1: Cuando, es decir, uno no los compra aquí en una tienda o los manda a buscar a España, no. Los tienen que traer en maleta.
0: Ah, o sea, no vienen los contenedores que llegan con cosas de día, ¿no?
1: No los dejan entrar, ni los chocolates, ni la mayonesa.
0: Oye, ¿y por qué? Oye, no tenía idea, Armando, fíjate.
1: Es por la protección a los productos alimenticios que tienen algunos materiales específicos. Aquí son bien restrictivos en eso.
0: Ya.
1: Los revisan bien.
0: Así que,
1: y también yo creo que quieren cuidar su industria nacional.
0: No, indudablemente que sí, claro, indudable, sí.
1: También puede ser. Uh-huh. Ese es el producto estrella. Incluso, como te decía antes, Tito, el precio que tú le pongas, ganes mucho, ganes poco, la gente te lo compra igual.
0: Es que otra cosa, po.
1: Es tirar y abrazarse. es como hacerle un gol al Everton. Una cosa así. Un tiro libre, tirar y abrazarse.
0: Oye, no, es que un Sanenú no lo puedes comparar con ningún otro chocolate. Pues no.
1: Claro.
0: Oye,
1: el
0: otro
1: producto estrella es el Loco.
0: El loco. ¿Lo tienes en tarro? ¿Cómo llega ese...?
1: Sí, ¿ya? Viene en conserva. Vienen adentro cuatro medallones.
0: Ya.
1: Y listo para preparar. Es decir, tú lo abres y está listo el Loco. Viene cocidito, viene todo listo, impecable. Ya, ese es un producto estrella. Se vende harto.
0: Ya.
1: Y que obviamente yo voy a llevar allá a Gotemburgo, como tú decías.
0: Sí.
1: Esperando la fecha nomás.
0: Claro.
1: Que podamos
0: ¿qué más?
1: Ver el día que nos, ya. Que nos sea... Bueno, para todos.
0: Claro. ¿Qué más aparte de los Locos y de los Sanenús pues vamos a tener por acá en Gotemburgo, Armando?
1: Vamos a tener ají crema, ají pebre, ají merquén, mostaza,
0: ese ají
1: marcha merquén. Rosada, almejas, navajuelas. Vamos a tener camisetas de fútbol del Everton, del Wander, de la selección
0: aquí
1: de Chile.
0: Aquí hay mucha gente del Wanderito.
1: Oye, el Wanderito Wanderson y ahora que va a jugar la final.
0: No, bien,
1: la pero Intercontinental de clubes.
0: No, súper del sub-20. Oye, claro. ¿Qué gorros también, Armando, no?
1: ¿Gorros de Chile dices tú?
0: Sí.
1: Sí, claro, Keps.
0: Sí,
1: voy a tener gorros también de para bebés, para niñitas y niñitos.
0: Ah, qué bien.
1: Esos mesa que le llaman en
0: Oye, Armando, la gente quiere ver el producto. ¿Dónde puede ingresar para verlo?
1: Tiene que entrar en el Facebook y escribir Productos Chile, una rayita, Suecia.
0: Y entonces repítanos, amigo mío.
1: En Facebook escribe Productos Chile, Suecia.
0: Ya,
1: y ahí... Eso es en el Facebook.
0: Ya.
1: Y si no, pueden entrar a Instagram.
0: Ya, ¿cuál es?
1: Y escribir todo junto. ¿Ya? Bodega chiquitita, todo junto con minúsculas.
0: Bodega chiquitita. Y la gente
1: ahí está en Instagram.
0: La gente ahí puede pedirte y se lo traes tú cuando vengas en julio, ¿no es cierto? Puede ser también.
1: Exactamente.
0: Claro.
1: Exactamente.
0: Que...
1: De hecho, mira, estuve conversando con el dueño del restaurante que se llama El Taller de Franco en Gislaver.
0: Ya.
1: Y está como una hora y tanto de ahí, ¿no?
0: Sí, más o menos, sí, una hora y media, más o menos, sí, ya.
1: Vale. Y voy a estar ahí el día 27 de junio, el sábado 27, próximo.
0: Ya.
1: Ellos tienen un evento artístico ahí, en la noche, que es un grupo de rock. De acá de Estocolmo, se llama Rockstortion. Y ese día 27 nosotros vamos a estar ahí, yo con todos los productos chilenos, de 9 de la mañana a 4 de la tarde. En el taller de Franco se llama.
0: Vamos.
1: Entonces, ahí la gente, y ya nos conocemos porque yo estuve el año pasado ahí. Llegó gente de Gotemburgo. Y yo les avisé en aquella fecha, ¿sabes qué? Voy a estar en la Gotea Cup, no sé en qué lugar específicamente.
0: Uh-huh.
1: Y te acuerdas que llegaste tú, llegó tu familia.
0: Sí, pues se compraba ahí. Claro. Cosas ricas sí. Que tenía, sí.
1: Claro, la gente ya estaba enterada porque, claro, Franco, el dueño del restaurante, había publicado en las redes ahí en Gotemburgo que yo iba a estar después en la Gote acá. Y ahora vamos a hacer prácticamente lo mismo, Tito. Prácticamente lo mismo.
0: Súper, yo vamos a estar en contacto, amigo. Yo te quiero agradecerte una vez más tu gentileza con el premio para nuestro ganador, Armando. Un abrazo bien grande, muchísimas gracias. Y vamos a estar en contacto. Así que la gente ya sabe, ya, en Facebook. Producto Chile-Suecia. Y en Instagram, la bodega chiquitita.
1: No, bodega chiquitita.
0: Ah, bodega chiquitita. Sin la. Sin la.
1: Bodega chiquitita.
0: Todo juntito en Instagram.
1: Sí, oye, señor.
0: Oye, súper amigo mío. Vamos a estar entonces hoy día atento a radiosofia.se, hoy día de las 20:30 horas, con el hombre representante, el ex alcalde de Gómez Carreño.
1: El mismo.
0: El hincha del Botafogo.
1: El 3 estrellas.
0: Ah, yo estuve a punto de ir a jugar al Botafogo allá cuando estaba en Chile, cuando jugaba.
1: Sí, pues, yo jugué en las inferiores del Botafogo, estuve dos temporadas, pero el club más grande que hay en Gómez Carreño, es como decir el Barcelona, es el 3 estrellas.
0: Sí, porque es antiguo también, Sí, pero igual, no, bueno. Oye, mi amigo. Un abrazo muy grande, Armando, que tengas un lindo resto de día domingo, una buena transmisión, una linda semana y muchísimas gracias. Y estamos en contacto, compañero, amigo mío, toda la semana.
1: Listo, un abrazo gigante para tu radio escuchas y nos reencontramos en un futuro no muy lejano. Un abrazo gigante.
0: Chau, chau. Desde la radio chiquita de Estocolmo, Armando Gómez Carreño. Chao, Armando. Muchas gracias, amigo mío.
1: Chao, gracias.
0: Un abrazo a la familia. Gracias. Chao, chao. Quédese, Kiki Tapia, un tema musical. Ya continuamos.

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Amigos y amigas, somos el grupo Los Tuca del Sur y a través de esta radio queremos invitarles a escuchar un adelanto de nuestra nueva producción titulada A un paso del cielo. Un abrazo gigante, apretado, de Dangol, novena región de Chile, al estilo de Los Tucas del Sur.

vuelta. Ya estuvimos con Bodega Chiquita, con Armando desde Estocolmo. Le mandamos un saludo bien bonito, bien cariñoso hoy día, 20 y 30 horas. Radiochiquita.es. Y nos vamos a quedar de inmediato, bien, que le ponga el pechito. Grupo Disparo. Disparo, corazón de piedra, nomás póngale, compadre. 14 con 13, el grupo Disparo, corazón de piedra, piedra, piedra, piedra. Eso es, póngale nomás.

disparo y lo vamos a dejar ahí porque aquí llegan el grupo Los R15 y esto es la empujadita, mira que buen pan ella. Así que necesitaba un empujadito para saber dónde está.

nuestra cachorrita que nos escucha a lo largo del ancho del mundo en el GNF.NU, en la aplicación de MyTunes, GNF.NU, en la aplicación de Radio Box, GNF.NU, y en el 102.6 frecuencia modulada para Guatemala y ciudad cercana. Y aquí llegamos y nos vamos con los rancheros del Monte Chico. Monte Chico, Chico, Chico, Chico. Y esto es Pasas Peleando. Como aceite.

chicos. Y ahora nos vamos a cambiar. Nos vamos a ir al estilo cumbiero, porque aquí llega. Se me achicó el niño, mi alcalde. No, cambiamos entonces. Ya, nos vamos a saltar y nos vamos a quedar con los del rancho. Y esto es agachadita, agachadita, agachadita, agachadita. Póngale, porque aquí están los ritmos, a los póngale pechito este. Agachadita. Los del rancho, los del rancho.

Centolla, porque el de rancho nos tenía agachado todo. Y ahora nos vamos a quedar con los auténticos de Chile, miércoles. Y esto es La Burrita. También un tema antiguo, ¿eh? Sí. Póngale, ¿cómo es? Saludos a todas las cachorritas que están en la sintonía a lo largo y ancho del mundo. Porque estos son los minutos del Póngale Pechito, compadre.

Estamos, ponga el besito, son las 14:28 y vamos a terminar con los peregrinos del amor. Y ellos, como son peregrinos del amor, le cantan al amor, el amor. Póngale, Kikitayo, aquí llegan estos chiquillos para cantar.

0: Déjeme salir aquí, que venga a ayudarme porque, ¿sabe? Se nos olvidó un premio antes de ir a la pausa comercial. Se nos olvidó el premio del calentador que regaló nuestra auditora. El calentador de cama, que estaba viendo acá los premios. Y hay un número que se nos olvidó, así que aquí están los números. Vamos a hacer el sorteo para sacar, a ver a quién le da la suerte, amigo mío. Tome, ahí están los números.
1: Muévamelos, ¿no?
0: Espera un poquito, dejar malo, pues.
1: Sí.
0: Y ese número es. Se lo he olvidado, pues, gancho. Estaba viendo, hoy dije aquí, esto falta un calentador de. Un calentador de cama que nos dio nuestra auditora. Vamos ahora, mi amigo, ¿a quién le da el número?
1: Número. El 24.
0: Número 24, déjeme ver que tengo para acá la lista. Bueno, muchas gracias. Se lo está quedando tintero el regalo de nuestra auditora, oiga. Un calentador de número 24, número 24 pertenece a Silvia Santis. Silvia Santis se ha ganado entonces el calentador de cama, gentileza de una auditora que nos regaló. Está impecable, está sellado y todo, incluso tengo yo en mi casa que ya lo pasó allá. Así que felicitamos entonces a Silvia Santis, que ganó el calentador de para una cama. Hasta el calentito en invierno. Ahora sí que queda bien. Usted queda. Se lo había olvidado.

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1: ¿Cuál es el máximo goleador de un mundial de fútbol? Yo le quiero contarle que Miroslav Klose de Alemania ha marcado 16 goles, pero no solamente en un mundial, en tres. Ronaldo Nazario en 15 goles, Gerard Miller 14 goles, Lionel Messi 13 goles, pero el cambio, el máximo goleador de un mundial, que el goleador de un solo mundial posee el récord actual, es Jules Fontaine de Francia, que mató 13 goles en una sola edición del Mundial de Suecia en el año 1958, con una marca que sigue vigente. Nadie todavía lo puede superar en un solo mundial a este francés Jules Fontaine, que marcó 13 goles en un mundial en el año 1958 aquí en Suecia.

película chilena Blanca y el Núcleo, donde es protagonizada por Ariel Matamala como actor principal, y donde también participa nuestro amigo Richard Rivera como el Inca ahí, el que cobra ahí. Y que sabe usted cómo anotaba aquí también antes, como hacía un nudito así en el equipo que tenían, hacía un nudito. Si pagaban, no pagaban. Así que no, una muy bonita película, filmada allá en el norte, en la tercera, cuarta región, arriba en la montaña, en la cordillera, donde un paisaje hoy áridos. Ya me imagino, por eso que se filmaba solamente en la tarde y noche, porque el día, olvídate, allá arriba está la calor. Así que lo felicitamos, te felicitamos, Richa, porque hace un buen papá ya, Richa, Lo único que después desaparece es de los raptan. Así que, pero muy buena la película, toda en quechua, con texto toda en español. Y felicitamos porque está muy bien hecho. Y todo lo que dice también está bueno, está muy bueno lo que dice al principio y al final. Sobre todo, cuando habla el director. Así que los felicitamos, Richa, ya nuestro cariño, cariñoso a todos quienes participaron donde tú estuviste en esa película, Blanca y el Núcleo. Felicitaciones, ahora se va a Estocolmo, entre otras partes más. Nosotros decimos que de Estocolmo seguimos con la música, porque el Kiki Tapia dice que son 14:46 de la música. ¡No para!

0: Son las 14:48. 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
1: Música, seguimos con la música, adiós.

14:53, está sonando la música de Radio Los Andes. 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Vamos a estar atentos y esperamos a ver si esta semana se puede solucionar el problema que tenemos con el servidor para estar al aire de retransmitir todos los programas. De momento, la música sigue sonando aquí en Los Andes, la primerísima. Gracias a todos.

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Muchísimas gracias a la familia anfitriona, Manolito, a Elvira, a la Maggie, a la Evelyn, a la Elisa, a la Isabela. Muchas gracias por la atención que ha recibido el día a día el grupo Valle de los Andes. Se los agradece de corazón, los queremos todos, chiquillos. Somos los máximos, póngale, chiquillos. Ay, hombre, ya.